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1: En el nombre de Dios, vamos corriendo.

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Hasta la hora.

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4: Son las 8:24.
2: Hora oficial de Chile.
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0: Son las 9:01.
1: Hora oficial de Chile.
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De su encanto vivo preso. Y usted presa del pasado, de un amor que le ha dejado con el miedo a enamorarse.

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A veces descubro que me puse viejo, y me sucede cuando los jóvenes pasan cantando con sus banderas desplegadas y sus voces de metal claro y vibrante. La represión los espera a la vuelta de la esquina, pero ellos, sabiéndolo, siguen su marcha con sus ojos abiertos hacia el frente y su pensamiento puesto en un mañana mejor. Yo no puedo acompañarlos porque mis piernas no aguantan su vigoroso paso y su muy ágil carrera cuando el momento de la violencia llega. Así marchó Martín, Carlos, Pedro y Juan. Así marcharon la Margarita, la Juana, la María y la Clara, que era la más chica. Así marché yo una vez, cuando era el tiempo de la juventud y el mañana era mío y todo nuestro. Habría trabajo para todos. Habría escuela para todos. Habría contento para todos. Habría libertad para los injustamente enjuiciados y condena para los hacedores del mal, amasadores de sangrientas fortunas y miembros del club social del pueblo, donde se juega baraja los domingos y se bebe whisky de 24 años añejo en copas de cristal. Así pasan los jóvenes cantando, seguros de la victoria final, agitando sus banderas al viento y riendo con sus dientes blancos como el día y sonido de cascabeles puros. Ahí van los hombres del mañana, las madres del mañana, los trabajadores del mañana, los profesionales del mañana, y si el destino quiere, marchan también los abuelos del mañana. De correr a cantar con ellos. ¡Qué ganas de correr a luchar con ellos! ¡Qué ganas de volver a reír y a ser como ellos! Martín cayó con sus ojos abiertos y María enloqueció de dolor al verlo allí en el suelo. A veces no quiero darme cuenta de estas cosas y entonces me levanto con alguna dificultad y tomo la guitarra y canto.

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2: ¡Sí, señor!
3: ¡Concepción!
4: ¡Talcahuano!
5: ¡Valparaíso, compadre!
3: ¡Y los puertos de Chile, compadre!
5: ¡Vamos a ellos! ¡Vamos, la cuaquita, venga!
3: ¡Póngale!
5: ¡Valparaíso, venga!
4: ¡Vámonos más!

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2: Por todas las que ya no están, por las víctimas del femicidio, del Estado y el patriarcado, por el derecho a caminar sin miedo, por ti, por mí, por todas, por Luis Aguilar, por Xaviera Rojas. Soy mujer que va de frente y al peligro siempre atenta.

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2: 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El trébol tiene tres hojas y tres pies la chilenera. Las tres chepas son estela, tres la tierra, sol y luna, tres pascuales en la laguna, tres clavos en la cruz de Cristo, tres magos en la estrella han visto, y tres por siete, 21.

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0: el piano botón Rafaelito, pues.
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2: ¡Qué ropa, Dios mío! ¡Qué

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1: ¿Cómo lo haces vos, compadrito? ¿Cómo lo haces?
2: Sexo, vos, compadre. Sexo, vos.
1: Buena, coloro.

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1: Con emoción y alegría veo flamear las banderas, son las ramadas chilenas las que celebran su día, con la pasión encendida que a todos hace vibrar, su parada militar, sus tonadas y sus cuecas, en septiembre se recuerda nuestro Día Nacional.

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1: Me habéis sacado muchas cosas. Tenéis re buena memoria. ¿Te acordáis de aquel paseo?

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2: Ya, chiquilla, yo les voy a decir un verso. El vaso es el emblema del que toma por ahí. Hoy aquí, mañana allí, no se aparta del sistema. Por un trago él se quema y de ella no me aparto. Y se encarama en un palto si se pone a difariar. Lo digo para variar, de Colombia son los altos.

0: Ya, pues está Guaquita entonces que la baila ahí con la luz.
1: A la cancha las parejas. Vamos sacando los pañuelitos, chiquillos.

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2: ¡Viva nuestra independencia que nos trajo libertad! Ayudó a nuestra hermandad esta histórica experiencia. O'Higgins con su sapiencia la defendió con honor. Con patriotismo y valor, orgullo de los chilenos. Saludo desde este suelo, ¡viva el gran libertador! Cada 18 de septiembre renace la independencia y se siente la paciencia de aquellos hombres valientes. Por eso que está presente la bella cueca chilena, cantora, arpa y vihuela debajo de una enramada, la chicha y las empanadas y la bandera chilena.

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0: paso para el puerto.
1: Con orgullo alzo mi voz en la caleta Portales, para dejar en los anales mi oración al Padre Dios, que bendiga al que nació en este puerto de ensueño, por su corazón porteño,

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0: gracias.
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1: El borracho.
2: Échale el borracho más afuera.
3: Soñaba un pobre borracho curado en una cingana. Sobre durmiendo decía: pónganme otra majuana. Este pobre guachuchero fue tanto lo que tomó que en los calzones gemió y se le coció el guarguero.
4: Yo también quiero brindar por las dueñas de cantina, por la rica medicina que nunca me quieren fiar.
5: Que descanse el acordeón y la guitarra y que brinden las parejas con la rica chicha, vaya.
3: No hay chicha, Daniela, no hay.
5: No hay chicha.
3: No hay chicha.
5: Pon la recontra chicha.
3: Sí, es Tintolio, juez del otro, pa' mí lo mismo, que estamos cantando cueca y lo fuimos con el otro pie. Lo fuimos con la cueca, el guate vino.

0: tomaría un vasito de leche, compadre.
1: Escúcheme, no, escúcheme un poquito. A una guaina de Doñigüe mi hermano le tiró el lazo. No lo infló ni por si acaso le encontró Pintecoligüe. Y antes que te fatigue, le dijo la Lola de Aula, que era de apellido Azagra, si pedís pinchar conmigo pa' que me pique el ombligo, conviértete en chupacabra.
2: ¡Nos fuimos con la cueca del chupacabra!

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cantan mil cuecas en la cantina, y la vida se ilumina y los pesares se espantan. Allí las raíces plantan de los sonidos postreros, orgullo de los huequeros. Gracias por haber cantado y gracias por

Sí.

0: De todas las canchas juegueras, comparito, a mí me gusta la estación.
1: Y como no vamos, compadre, ahí está la sal, la salto.
0: Y de los cabros juegueros.

0: Tres colores tiene mi bandera: azul, blanco y tinto. ¡Éjale!
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3: ¡Viva Chile y su folclor! Gritemos con todo el alma. Y debajo de la palma bailaremos con furor. La cueca con su esplendor tiene fuerza y no se pierde. El ritmo, el alma muerde, gritaba el panadero. Y la niña que yo quiero tiene lindos ojos verdes.

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2: ¡Cállate, amigo Campo! ¡Dígase el pasito, pues!
3: ¡Ya estamos! Aquí está el verso, al tiro nomás. Hay una cueca famosa que ha hecho vibrar la patria. Es linda y habla de amor. La escribió don Jaime Atria.
4: Esa es la gran consentida, porque siempre ha sido así. Y si me dice que bueno, yo la canto en Longaví.
5: Y la echamos con la consentida para Longaví.

0: señorita, no se me arranque, pues.
1: ¿Para qué me quiere, abuelito, si usted ya está jubilado?
0: Sí, pero no de todas partes, pues. Por eso, 10 cuadras que la vengo siguiendo.
1: ¿Y para qué?
0: Ya me olvidó ya.
1: ¡Sale para allá, viejo caliente!
2: Y lo fuimos con la cueca de los jubilados.

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1: A la estrella solitaria de mi querida bandera, quiero brindar estos versos cantando cueca chilena. Yo no soy un gran poeta, ni tampoco una lumbrera, pero a mi Chile querido

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2: ¿Sabes que me fui en cana, chico?
3: ¿Y por qué?
2: Por robar un relojito.
3: ¿Un relojito? Por robar un relojito que no me voy en cana. ¿Sabes lo que me llevan en cana por haberme robado 300.000 relojitos? Por un reloj no me voy a hacer apresar. No hay sea ahí.
2: Y allá en la cana me aprendí esta cueca, oye.
3: ¿Así?
2: Espero que les guste.

0: vamos a recordar algo que a lo mejor tú no conociste, oye.
1: Bueno,
0: la calle Bandera, esa calle Bandera que de noche era de día, con un tremendo local y trabajando 20 orquestas, con un montón de números.
2: Tuviste la suerte, porque yo, como soy porteño, me vine un poquito tarde, pero me dicen que era muy bonito la calle Bandera.
0: Una barbaridad. Hueca, baile, de todo.
2: La Antoñana.
0: Grandes amigos.

0: miren, se chorearon la camisa de la Lolo con la Lolo adentro. ¿Qué te parece tamaña injusticia?
1: Pero fue por su propio gusto, a lo mejor, pues.
0: No, no fue por su gusto, sino por su propia voluntad, oye.
2: Ella me cosía la venida, oye. Así se entregó cuerpo y alma.
0: ¿Así?
2: Sí, yo creo que sí.
0: Ahora me lo van a contar ustedes mismos cantando.
2: Eso.
0: Ya está.

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2: Vuelta la chuflayera para el lado de allá, mira que me pegaste un damajuanazo que casi me da y vuelta, te voy a contarte.
3: ¿Sabes que estás equivocado, chico? He tomado re poco. Sí, el cigarrillo, estoy fumando mucho.
2: ¿El cigarrillo? Ah. ¿De cuáles estáis fumando?
3: Estoy fumando Lucky.
2: ¿Lucky Chai?
3: No, Lucky me convida.
2: Le estáis poniendo mucho entre peri y bigote, flaco. En el comedor no te soltáis de la garrafa, sí. Te está loreando.
3: No, es que yo soy como los de tu familia, po.
2: ¿Qué? ¿Qué le voy a sacar a mi familia? En mi familia no hay ningún aficionado al trago, Gancho.
3: Eso sí, Gancho. En la familia del chico no hay ningún aficionado. Sí, son todos profesionales, ¿verdad? ¿Qué le parece? Y ahora un traguito de chicha de cura cabina.
2: ¡Ecolástica! ¡Una parejita!
4: Oiga, tía, ¿dónde está la chicha?
5: ¡Me hago el caso, mijita! ¡Ya!

0: saquito para los que bailan, pues.
1: Merceíta, pues, flaco, una
0: vez. Atirante, chico. Brindo por Manuel Rodríguez, por Origen y Carrera. Brindo por nuestra bandera y por las glorias de Chile.
2: ¡Buena!

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0: Dijo un curado pilucho, empinándose la copa: pues te parece que me asaltaron y me robaron la ropa.
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1: 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De tu boca brotan besos, son tus ojos dos luceros.

0: Y recuerde, los grandes proyectos los sueñan los locos geniales, los ejecutan los luchadores tenaces, lo disfrutan los felices mortales y siempre lo critican los eternos inútiles.
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2: Oiga, ¿se acuerdan cuando fuimos la primera vez para allá, para donde fuimos a sufrir, a San Bernardo? Puta, había una mujer que iba manejando un camión, oiga, puta, la conductora linda.
3: Por Dios,
2: era muy re linda
3: la conductora. Parece que lo humillaron.
2: Si yo sé que alguno le sacó un verso, ¿por qué no se lo larga ahora al tiro nomás?
3: Póngale el verso nomás.
2: Aquí vámonos.
4: Brindo, decía un chofer por las curvas de Miñata, lo cortito de su bata barrancones me hace ver. 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

0: gusta la buena vida, la fiesta y los cagüines, pero más me gustan las minas que se les salucen los churrines. ¡Dale, compadre!
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0: Un curado se sentó arriba de un hormiguero y las hormigas bandidas se equivocaron de agujero.
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3: Yo brindo como soltera por todas las señoritas y por todas las visitas a las que abrazar quisiera. Muy alegre y placentera beber esta copa espero. A la salud va primero de mis padres ciertamente y obligando últimamente a este noble caballero.

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1: ¿Se habían visto varias otras veces, no? De repente, bueno, en realidad cuando chiquitito nomás, y cuando todavía llorábamos.
2: Cuando chiquito lloraba.
1: Ah, cuando
2: chiquito. Lógico.
3: Pues. ¿Cómo lo hace mi amiga Karen aquí?
1: Pero ¿cómo lo va a hacer?
4: Karencita, todavía está llorando.
3: Todavía está llorando. Ese no se le ha pasado la pena a mi amiga.
1: Pero ya, pero no llora porque chica, ahora está llorando por grande.
3: Por
1: ¿no?
3: grande.
1: Por claro.
5: Quizás que lo que quiere la comadre.
1: Bueno.
3: Ya, pues comadre, vamos. Ya, vamos brindando también.
1: Digámosle, salud. Se le pasa la pena, ya está.
2: Va ahí va el versito.
6: Brindaré, dijo un poeta, por todos los payadores y por los compositores que improvisan en cuarteta. También por las sabias tretas que les toca improvisar. Nadie los hará callar cuando imponen su talento y al compás del instrumento son buenos para brindar.

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patapata, señor Gogó, abra el camino, pues abra el camino.

0: fíjese que va a haber una fiesta caballa donde el turco Zalaquete.
1: No me digan, a ver, ¿cómo es la cosa?
0: Va a ir el Rucio Miguel, Efraín Navarro, Polo Maturana, Don Manuel Arroyo y la Blanquita.
1: Ah, mira.
0: ¿Qué le parece? El grupo del uno.
1: Muy bien. Oye, dígame la cosa, ¿y Humberto Campos no lo invitaron?
0: Claro, pero resulta que no va a poder ir, no es que tiene una grabación de un long play con los Cóndores.
1: Ah, ya.
0: Pero en cambio, viene el Guatón Leyton.

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0: ¡No era gallina! ¡Era Pau!
1: ¡Sus!
2: Oiga, compadre Becerra.
3: Dígame, compadre Rayo.
2: Así que igual se le echa el pecho, ¿no?
3: A más de alguno tenía que pasarle, pues.

0: acordeón tan bien.
1: Bueno, yo ahí en el conservatorio, pues, mi linda. Ahí en Iquique, en el conservatorio.
2: ¿Cómo se manda la partitura el chico gacho?
1: ¿Qué pasa?
2: ¿A dónde el conservatorio en Iquique?
1: ¿Me? Ahí en Iquique, pues, ahí están las más grandes fábricas de conservas del país. Bueno, nos vamos con la cuequita y los marineros, entonces, pues.

0: la mina es la mujer, dice el refrán popular. El minero es el marido, la guaguita el mineral, pues.
1: En la mina soy minero y en la

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0: Mi señora es muy celosa y le gusta pasarse rollo y anda buscando los embrollos y situaciones escabrosas porque es muy reveleidosa, arisca, brava y orgullosa. ¿Será acaso por mi herramienta que ella se atormenta? Yo le digo, mi linda esposa, si solo contigo refriego la cosa.
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1: Voy a cantar esta cueca con todito el corazón. Por la Vega, el Matadero, Plaza Almagro y Estación.
2: Y nos fuimos, tire chofer, vía Z226.
3: Yo también voy. ¡Tira nomás! ¡Tira nomás!

0: sollozaron las guitarras sin poderse consolar por el gran compositor Luis Bamón de Salvear. Y en los surcos del recuerdo florecerán tus canciones, que con alma cantaremos toditos los corazones.
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0: ¿Quién le pasó, pollito?
1: La fulana se echó el pollo y se llevó hasta la camella.
0: Así que se pegó los tarismazos.
1: Así no va, Epo. Me dejó en las tablas, pero ya tengo repuesto.
0: Igual que en las cataplasmas, una sacada y otras puestas.
1: Cole gancho.
0: Oiga, pollito, ¿por qué no nos vamos para Chile mejor para que se alegre?
1: Esa sería mejor, pues, compadre.
0: Ya está. Tírele, chiquillo. Tírele nomás.

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0: cuatro vientos.
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esta cueca para ella, la de ojos soñadores. Qué linda cueca hoy, ¿eh?

0: Son las 8:26.
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0: Son las 8:33.
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1: La murga metiendo goce.
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0: Son las 8:41.
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2: Señoras y señores, hoy día cantar les quiero. Preparen acordeón y guitarra, el arpa y el pandero. Quiero dedicar, compadre, con respeto y cariño, a un hermoso baile que llevo en mi alma desde que era un niño. El pañuelo apretado, después del paseo, se preparan las parejas, ha comenzado el coqueteo. El hombre bien parado, la mujer media embromá, llegan a sacar chispitas en toita las ramá. En toita las ramá, y sí, los pañuelos al viento, vamos tañando, muchachos, al sonal del tormento. Que nadie se quede sentado, vamos bailando cuequitas. No se me hagan los lesos, vengan que son tres patitas. Estamos contentos, la cueca está buena. Desde el norte hasta el sur van bailando mi hermosa cueca chilena. Mi hermosa cueca chilena, y sí, yo la bailo con pasión. Media luna, vuelta y escobillao y zapateado con el corazón. Y aquí termino, carajo, termino de recitar. ¡Que viva la cueca, señores! Que es nuestro baile nacional. Brindo por la botella que conserva este buen vino. Brindo por los caminos por donde he dejado huella. Brindo por esa estrella que me mantiene iluminado. Por cada verso terminado que acompaña en cada nota. Y por mi mente brota lo que usted me ha escuchado.

hermoso país, por la chicha y la empanada, brindo por las fiestas patrias y por toda la rama. Brindo por las costumbres que nos dejaron nuestros abuelos. Hay que tomar vino tinto, aunque blanco es re bueno. Brindo por la rayuela y brindo por el palo encebao. Y no hay que dejar de brindar por los famosos curaos. Por los curaos ahí sí, los que toman toda la semana y que recién vienen a aparecer el 22 por la mañana. Con los bolsillos pelados y con la boca amarga, mientras la vieja en la casa está con la jeta larga. Típico de un curao, una semana de farra,

cambiarse ropa y a buscar la guitarra. Brindo por las familias que visitan parques y pampillas. Brindo por el guatón que está pegadito a la parrilla.

0: Son las 8:51.
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Pero si juntos luchamos,

0: cantante.
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3: Son las 9:02.
2: Hora oficial de Chile.
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4: Julio.
3: 1853, en Chile se vende el primer sello postal. 1886, en Santiago de Chile, se funda la Academia Chilena de la Lengua. 1931, el presidente chileno Carlos Ibáñez del Campo dimite de su cargo en medio de una crisis política. 1957, en Santiago de Chile, se crea el Partido Demócrata Cristiano. 1971, en Chile, el presidente Salvador Allende promulga la reforma constitucional que permitió la nacionalización de la gran minería del cobre. 2021, en Chile, la Convención Constitucional inicia sus labores, siendo la primera instancia democrática para la creación de un proyecto de constitución en la historia del país.
4: Julio.
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Voy a cortar lindas flores para matizar un ramo, una florcita retamo y un clavel de dos colores, un ganchito de ilusiones, un jazmín y una azucena, un ramito de hierbabuena para que sea fragante, una camelia elegante y hermosas flores chilenas.

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1: Son las 9:34.
0: Hora oficial de Chile.
2: 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Las luces LED de bajo consumo aportan muchas ventajas. Primero, consumen un 75% menos de energía que las ampolletas convencionales y generalmente se adaptan a todos los tipos de iluminación que existen en nuestros hogares. 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
0: Son las 10 con un minuto.
1: Hora oficial de Chile.
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0: Son las 10 con 30 minutos.
1: Hora oficial de Chile.
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0: ¡Bravo el día de la mamá! ¡Bravo! Yo te quiero, madre mía, porque me diste el ser. 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
1: El padre que da consejo más que padre es un amigo. 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
2: ¡Bien! ¡Fuimos con la cueca en el día de la madre!

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0: Son las 11:01.
1: Hora oficial de Chile.

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2: Son las 11:34.
1: Hora oficial de Chile.
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1: Comenzamos a vivir una nueva hora en Chile.
3: Son las 12 con 32 minutos.
1: Hora oficial de Chile.
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1: 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Entonar una canción al arpa nada le cuesta, y entre todos una orquesta folclórica hay que formar. 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
1: Bueno, pues niñito, ahora para variar, vamos abriendo cancha, como dijo Un Segundo, porque le ha tocado el turno a nuestro baile nacional.
2: Y que vayan saliendo las parejas, como dijo Doña Rita, porque ya nos fuimos, mi alma, con la primera varita. ¡Ay, ay, ay!

0: ¿en qué estáis pensando vos, Marmirto?
1: Yo en nada. ¿Y vos?
0: En lo mismo, po. Sí,
1: entonces tenemos el mismo pensamiento.
0: Oye, fíjate, la mañana quiero ir a rechatarme.
2: Se hizo la guagua, ¿sí?
0: ¿Y cómo creís vos que debo ponerme allí?
1: Detrás de un biombo.
0: Sale para allá, no te habéis mirado nunca un espejo, vos.
2: Chita, que la guagua se hizo.

0: ¿Querís decirme qué es lo que te pasa a vos que te veo taciturno?
1: Niñita, ¿qué tiene una papaya para que tome?
2: ¿Taciturno?
0: No, hombre, no dije taciturno. Alicaído, como quien dice.
1: En realidad se me han caído las alas.
0: Oye, me contaron que andáis detrás de la Rosita Espinosa. ¿Estáis enamorado de ella?
1: Hasta los tuétanos te iré hoy.
0: Bueno, pero ella te ha dado alguna esperanza.
1: Creo que sí. Porque ayer me preguntó si roncaba.
0: Oye, vos soy tonto, todos los días descansar y el día es fiesta. Yo que soy aturdido, oye.

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1: Seguro la cantora.
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4: Es la 1:00.
0: Hora oficial de Chile.

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1: El Monte Aguilino, más de 40 años de carrera.

El Monte Aguilino, cuyo nombre real es José Sepúlveda Beltrán, nació el 27 de septiembre de 1960 en Monte Águila, un pequeño poblado en la región del Biobío, Chile. Desde muy joven mostró un gran interés por la música folclórica chilena, influenciado por las tradiciones y costumbres de su entorno rural. A principios de la década de 1980, José Sepúlveda Beltrán decidió adoptar el nombre artístico de El Monte Aguilino, en honor a su tierra natal. Comenzó su carrera participando en festivales locales y regionales, donde su talento y pasión por el folclore chileno pronto le ganaron reconocimiento. Sus primeras grabaciones reflejaban una profunda conexión con la música campesina, y temas como La Medallita y La Quebradita del Monte. Estas se convirtieron en éxitos locales.

Durante los años 90, el Monteaguilino se consolidó como una figura destacada en la escena folclórica nacional. Sus canciones comenzaron a ser difundidas en radios y su presencia también en programas importantes de la televisión chilena, que le permitió alcanzar una mayor audiencia. Su estilo, caracterizado por una mezcla de guarachas, rancheras, cuecas, tonadas y valses, así como por su habilidad para hacer payas y contar historias a través de la música, también resonó profundamente en el público chileno.

A lo largo de su carrera, el monteaguilino ha sido un ferviente defensor y promotor de la música folclórica chilena. Ha compuesto y grabado numerosos álbumes de celebración y preservan también la rica herencia cultural del país. Su música no solo entretiene, sino que también educa, transmitiendo las tradiciones y valores del campo chileno a las nuevas generaciones.

tres veces pisó el escenario de la Quinta Vergara en Viña del Mar, pero su primera participación en la competencia folclórica de 1988, la que escribió, fue la historia del certamen, junto a una gallina llamada Monona y su gran éxito, Caballito de Metal, compuesta por Héctor Titín Molina, con letras del autor Dionisio Contreras Vera.

0: A lo largo de sus 40 años de carrera, el monteaguilino ha recibido numerosos premios y reconocimientos, tanto a nivel local como nacional. Por ejemplo, Disco de Oro, Disco de Platino, Laurel de Oro, Copigüe de Oro, y su dedicación a la música y capacidad para mantener en vivo el folclore chileno le ha asegurado un lugar en el corazón de su audiencia y en la historia de la música chilena.
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4: Es la 1:30.
3: Hora oficial de Chile.

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0: Son las 2:04.
1: Hora oficial de Chile.
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3: El Pampino también, después de dejar su tierra amada por la paralización de su oficina salitrera, tuvo que emigrar a distintas partes del país. Algunos volvieron al lugar de donde habían llegado y otros se radicaron en ciudades cercanas. Y por supuesto que dejaron recuerdos inolvidables de su niñez, de su pasado, de la historia, del vivir de las oficinas salitreras. Y eso significó, por supuesto, partir con el corazón desgarrado, dejando tantos recuerdos. Y hay un tema que yo compuse al respecto, que lleva por título Donde dejé mi infancia.

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al casamiento el aquel se quieren pasar colado. Bonacera y Enzo Corsi que no fueron invitados.

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1: Son las 2:32.
0: Hora oficial de Chile.
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3: Ya vamos, Berito. Eso. Vamos,
4: vamos. Oye, sigamos tomando mejor. Oye, no hemos tomado nada hoy día.
5: Esa palabra, no sé por qué me es familiar.
4: ¿Te gustó, ah? ¿Eh?

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0: Son las 3:03.
1: Hora oficial de Chile.
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3: Queridos hermanos, hemos reunido esta tarde por llevar una plegaria por nuestro hermano, el sacristán Vivará. No tengáis miedo de rezar por él,

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0: Se va otro año, mi viejo. Pero mira, mira los chiquillos, qué grande que están.
1: Y entonces, ¿qué esperáis con mi vieja que no destapáis el champán?

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0: Son las 4:02.
1: Hora oficial de Chile.

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Visualiza lo que quieres lograr. Ten disciplina y paciencia. Sé organizado. Cree en ti. Quiérete mucho.

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Que aunque parezca increíble, dejamos que martiricen a niños, mujeres y ancianos. 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Tal vez ahora te escuchen, pero tú estarás ausente. El mar te tuvo en sus brazos y tu cuerpo depositó. Después de tantos fracasos, el mar te devolvió para que el mundo viera que los sirios son humanos, y no para que hicieran tan solo lavarse las manos. Duerme, mi niño. Dorado tu sueño por siempre será. Y aunque no hayas despertado, todo el mundo te amará. Duerme y vuela al mismo tiempo. Entre nubes despertarás. Y es que ahora decir lo siento, la vida

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1: Siendo que soy de Barranca y no hallo cómo decirlo, tengo seca la garganta de ganas de tomar vino.
0: 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Un pueblito muy bonito que comienza a florecer.
1: ¡Buena! Entonces la echamos con la cueque Barranca.
0: Pudahuel será pues aturdido.
1: Entonces lo echamos con la cueque Pudahuel dedicada a Barranca.

0: ¿Te gustó lo de Barranca, mijita?
1: Ay, no me den lo de Barranca, porque hacen un chiquillo y se arrancan. ¡Ah!

0: 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Yo sé que los dos aquí están dándonos una mano.
1: Sí.
0: Se los digo muy ufano, tal como lo dijo un rocho. Oreja que el chancho es mocho. Dele yanca.

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0: Son las 5 con un minuto.
1: Hora oficial de Chile.
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1: Comenzamos a vivir una nueva hora en Chile.
0: Son las 6:02.
1: Hora oficial de Chile.
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0: Son las 7:03.
1: Hora oficial de Chile.

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0: Oiga, ¿te ha visto mi gallo?
1: Puta, Carmencita, que es que más. Ya se le

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3: Comenzamos a vivir una nueva hora en Chile.
4: Son las 7:59.
3: Hora oficial de Chile.